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0: 20 horas, 13 minutos.
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0: 20:56.
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0: 21 horas, 16 minutos.
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0: 21 horas, 57 minutos.
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0: 22 horas, 19 minutos.
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0: 22 horas, 39 minutos.
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1: Veintitrés horas, cinco minutos.
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0: 23 horas, 25 minutos.
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0: 0:55.
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0: Es la 1:12 p.m.
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0: Es la 1:32 de la mañana.
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0: Es la 1:54 de la mañana.
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0: Son las 2 de la mañana, 12 minutos.
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0: Son las 2 de la mañana, 54 minutos.
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0: Son las 3 de la mañana, 34 minutos.
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0: Son las 3 de la mañana, 50 minutos.
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0: Son las 4 de la mañana, 11 minutos.
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0: Son las 4 de la mañana, 31 minutos.
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0: Son las 5 de la mañana, 17 minutos.
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0: Son las 5 de la mañana, 38 minutos.
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0: Son las 5 de la mañana, 59 minutos.
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0: Son las 6 de la mañana, 21 minutos.
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0: Son las 6 de la mañana, 42 minutos.
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0: Son las 7 de la mañana.
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0: Son las 7 de la mañana, 19 minutos.
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0: Son las 7 de la mañana, 43 minutos.
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1: Hola a todos, mi nombre es Amalia Landaeta del curso 5A. Muchas gracias por estar con nosotros, profesora Caleri, en Radio CAP.
2: Muchas gracias a ustedes por la gran invitación.
1: A veces en los recreos hay mucho ruido y desorden. ¿Cómo vive el ruido del colegio una persona con autismo y qué podemos hacer nosotros para ayudarla a sentirse cómoda?
2: ¡Qué linda pregunta! Sí, efectivamente los ruidos del recreo son un factor muy importante en la desregulación a veces de los estudiantes. En nuestro caso, en el colegio, en el sector de PIE y en el sector del Jardín de la Calma, se encuentra un equipo de audífonos para aquellos estudiantes que se desregulen o que no les guste mucho el ruido durante los recreos. También tenemos espacios muy lindos con mucho silencio, como el que tenemos al lado de la radio, la biblioteca, donde muchos estudiantes se refugian en la biblioteca por el tema del ruido. Y bueno, debemos ser comprensivos, solidarios y entender que todas las personas somos distintas y existen muchas herramientas y muchos recursos. Nuestros estudiantes, muchos tienen ya sus audífonos antirruido. Algunos tienen unos muy especiales que se llaman WO. Los WO son unos audífonos muy chiquititos que no se notan dentro de los oídos de los estudiantes y eso permite que ellos tengan un recreo sumamente igualitario, de igual manera, que lo vivan de igual forma como lo hacen sus demás compañeros. Así que por lo menos en nuestro colegio estamos bien equipados, estamos bien preparados y yo los llamo a la solidaridad, a la empatía y la comprensión con nuestros compañeros y compañeritas que tienen estos problemas con respecto al ruido, que no lo toleran mucho por un tema de sensibilidad. Son muy sensoriales, muy sensibles con sus oídos, entonces perciben de forma distinta el ruido.
1: Muchas gracias.
0: Agradecemos enormemente a la profesora Carelia Molina Torres por acompañarnos hoy y ayudarnos a entender que la diversidad nos hace mejores personas. Esto fue Hablemos de Autismo. Hasta el próximo capítulo.
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1: Son las 8 de la mañana, 5 minutos.
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0: Son las 8 de la mañana, 31 minutos.
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0: Las 9 de la mañana, 21 minutos.
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0: Son las 9 de la mañana, 40 minutos.
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0: Son las 10 de la mañana, 2 minutos.
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0: Son las 10 de la mañana, 26 minutos.
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1: Son las 10 de la mañana, 44 minutos.
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0: Son las 11 de la mañana, 7 minutos.
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0: Son las 11 de la mañana, 27 minutos.
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0: Son las 11 de la mañana, 54 minutos.
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1: Hola a todos, mi nombre es Éwales Galleguillos, del curso Octavo A. En este capítulo de nuestro ciclo especial nos acompaña una invitada muy querida por nuestra comunidad escolar, la profesora Carelia Molina Torres, docente de ciencias en nuestro Liceo Bicentenario de Excelencia, Colegio Antonio Varas, y también presidenta de la agrupación Mundo Azul TEA. Desde lo que usted ve con las familias de Vicuña, ¿qué cree que es lo más importante que un colegio como el Antonio Varas debe hacer para ser realmente inclusivo?
2: Entender a las personas, entender que nuestro colegio realmente ya lo hace. Yo soy testigo de que acá se genera una verdadera inclusión. Tenemos espacios muy inclusivos, tenemos a los profesionales que ayudan a generar esa inclusión, que es súper importante. Y yo considero que las familias deben entender y comprender. Cuando no tienen un hijo o una hija en el espectro autista, por ejemplo, deben enseñarle en casa que todas las personas somos distintas, que somos diferentes y que en esa diferencia se enriquece el mundo. Entonces yo creo que por ahí parte toda la inclusión, en el entendimiento, en comprender al otro, en entender al otro. Yo creo que la verdadera inclusión comienza por esa parte.
0: Agradecemos enormemente a la profesora Carelia Molina Torres por acompañarnos hoy y ayudarnos a entender que la diversidad nos hace mejores personas. Esto fue Hablemos de Autismo. Hasta el próximo capítulo.
1: Atención, todo el Colegio Antonio Varas, sonó el timbre, se cierran los cuadernos y las mochilas se van al hombro. Bienvenidos a una nueva edición de Último Timbre, el programa oficial que te acompaña justo en el momento de la salida de clases. Les saluda con mucha energía Amaranta Díaz, del tercero medio B. ¡Qué alegría reencontrarnos!
3: Y por acá les saluda Florencia Humada, también tercero medio B. ¡Qué tremendo viernes, comunidad varista! Estamos felices de acompañarles en este cierre de semana. Pero antes de ir con los contenidos de hoy, queremos que pongan mucha atención a lo que está sonando a fondo. Estamos debutando oficialmente con nuestra nueva cortina musical.
1: Así es, suena espectacular y queremos enviar un tremendo saludo y un aplauso gigante a su creador, nuestro técnico en informática e integrante del equipo de enlaces, Carlos Valdivia Alfaro. Muchas gracias, Carlos, por jugártela con el sonido y la nueva identidad de Último Timbre. Quedó genial.
3: Un lujo de cortina para iniciar un programa que viene cargadísimo. Hoy tendremos doble dosis de ping-pong con invitados increíbles y la información a cargo de nuestros reporteros escolares. Pero para soltar las tensiones de la semana, abrimos la jornada de inmediato anunciando la primera petición musical de la tarde, elegida por ustedes mismos de los recreos. Atento al control, que vamos con música para activar el fin de semana.
4: Hola, soy Cris Muñoz de cuarto medio A y quiero pedir la canción de Elvis Presley, Burning Love, porque mi papá era muy fan de Elvis y me descendió los gustos sobre ese cantante.

0: Paren las antenas en los pasillos, sacamos las paletas y activamos el cronómetro porque se abre oficialmente nuestra mesa de juego en último timbre.
1: En este bloque el micrófono queda en manos de la gran Amalia Landeata, alumna del quinto básico A, quien asumirá la conducción de esta sección para que prueben los reflejos y la rapidez de su invitado en el estudio. Vamos de inmediato con el set de grabación. Amalia, la mesa es tuya. Adelante.
2: Hola, mi nombre es Amalia del curso quinto A. Hoy haremos un ping pong con...
3: Drago Guerra.
2: ¿Curso?
3: Octavo A.
2: ¿Hacer la tarea apenas llegas a la casa o el domingo a última hora?
3: El domingo a última hora.
2: ¿Tu rincón favorito del colegio?
3: La biblioteca.
2: ¿Comida favorita?
3: Sushi.
2: ¿Comida que odias?
3: Pizza con piña.
2: ¿Libro favorito?
3: Heartopper.
2: ¿Por qué te gusta ese libro?
3: Porque tiene una trama de superación emocional.
2: ¿Película favorita?
3: Spider-Man lejos de casa.
2: ¿Por qué te gusta esa película?
3: Porque aparece el multiverso de Spider-Man.
2: ¿Red social favorita?
3: TikTok.
2: ¿Un talento que tengas oculto y que pocos conocen?
3: Me gusta cantar.
2: ¿Escuchar música con audífonos o a todo volumen?
3: Con audífonos.
2: ¿Cantante o grupo favorito?
3: Gorillaz.
2: ¿Por qué te gusta ese grupo?
3: Son unos cantantes animados que cantan y tienen un buen la trama.
2: ¿Canción favorita?
3: Feel Good Inicé de Gorillaz.
2: ¿A quién se la dedicas?
3: A nadie.
2: Muchas gracias.

0: ¡Qué buena tanda de preguntas rápidas tuvimos en los estudios! Pero la música no puede parar porque el control de esta radio le pertenece a toda la comunidad estudiantil.
1: Así es, llegó el momento de irnos con el segundo pase para las peticiones musicales de los estudiantes del colegio. Una canción ideal para cantar camino a la casa o mientras esperas el furgón escolar. Sube el volumen, que esto suena en último timbre.
2: Hola, soy Martina Rojas, de tercero medio A, y quiero pedir la canción de Cri MJ de Si no es contigo, amor. Me gusta esta canción porque tiene un sentimiento muy lindo. Se la dedico a mi novio.

0: Hola, me llamo Emily Pascal Joaquín Olivares, soy de tercero B. Y a mí me gusta la Carosín, hubiera conocido. A mí me gusta porque cuando ella canta su voz es muy linda y yo quiero conocerla en persona. Y soy muy fan de ella. Además, me quiero pintar el pelo cuando sea grande de color rosado. Y soy muy fan de ella, eso nomás.
1: ¡Que estamos a rular y empezó el verano! ¡Fuego!

0: La mesa de juego no descansa en este programa. Nos volvemos a poner las zapatillas de velocidad porque queda una ronda más para rendir los reflejos de nuestros compañeros.
1: Exactamente, porque vamos de inmediato al segundo ping pong de la tarde. En esta oportunidad, la sección estará completamente dirigida por el estudiante Dairon Chacón, quien viene listo con su propia batería de preguntas al hueso. Conectamos contigo, Dairon. Dale al juego.
2: Hola, mi nombre es Dairon, del curso cuarto básico. Hoy haremos un ping pong con
3: Carlos Valdivia.
2: Ya, ¿nombre completo?
3: Carlos Cristian Valdivia Alfaro.
2: ¿Qué hace en el colegio?
3: Soy el informático, el que arregla los computadores, los proyectores, todo lo relacionado con tecnología.
2: ¿Madrugar un sábado o dormir hasta el almuerzo?
3: Madrugar un sábado.
2: ¿Comida favorita?
3: La lasaña con papas fritas.
2: Rico. ¿Comida que odia?
3: Las guatitas, el marisco.
2: Yo digo lo mismo, porque la guatita es como raro.
4: Sí, es como plástico, así como...
2: Pero comestible.
4: Claro.
2: ¿Libro favorito?
3: Una polilla, que es del profesor Diego Espinosa, que él trabajaba acá y él creó ese libro y yo lo leí y me gustó mucho.
2: ¿Por qué le gusta ese libro?
3: Me gusta ese libro porque lo escribió un profesor de acá del colegio y ahí contaba un poco de su historia, de Peralillo.
2: Ya.
3: Peralillo, del pueblo de Peralillo.
2: ¿Tiene una película favorita?
3: No tengo película favorita.
2: ¿Red social favorita?
3: Es TikTok. TikTok me gusta.
2: Igual.
3: Mucho. Sí, me divierto mucho con TikTok.
2: Porque ahí se pueden buscar muchas cosas. Y después se quedan ahí. ¿Las podemos volver a buscar? ¿Perros o gatos?
3: Perros y gatos. Perros y gatos.
2: Si fuera un superhéroe, ¿qué poder tendría?
3: El de no morir. El de ser inmortal.
2: Ya, ¿un talento oculto que tenga?
3: Oh, soy poco talentoso en... No canto, no bailo, no recito, no toco un instrumento. A veces percusión, ese es un talento oculto que tenía, me gustaba la percusión. Sabía tocar percusión, poquito, pero eso, puede ser.
2: ¿Escuchar música con audífonos o a todo volumen con parlante?
3: Con el parlante del auto, me gusta salir en el auto y escuchar música fuerte con el en el auto.
2: Porque es como... Algo

0: canción.
1: Por el ritmo que tiene y por la letra. También es muy bonita lo que dice.
0: Ya, y eso era todo.
1: Gracias.
0: De nada.

0: Hacemos una pausa a la música y a los juegos, porque el compromiso con la información y el acontecer de nuestro establecimiento es una prioridad en la radio.
1: Nos conectamos de inmediato con los micrófonos de la Academia de Periodismo del Colegio Antonio Varas. Hoy vamos al aire con una entrevista exclusiva a cargo de nuestra reportera escolar, Evolet Galleguillos, quien nos trae los detalles de la noticia que marcó la semana barista. Vamos contigo, Evolet, te escuchamos.
2: Hola, soy Evolet Galleguillos, alumna del octavo A y soy integrante de la Academia de Radio del Colegio Antonio Varas. Hoy en la Radio CAP estamos con el profesor Alexis Zarzosa, quien nos trae todos los secretos de su viaje a Google. Profesor Alexis, bienvenido a la Radio CAP. Para empezar, cuéntenos, ¿cómo se gestionó esta oportunidad de visitar las oficinas de Google en Santiago? ¿Y qué fue lo primero que pensó cuando pisó este lugar?
3: Bueno, esta es una invitación que nos llegó producto de un curso que yo estuve el año pasado. Y el profesor es el encargado educativo de Google a nivel de Argentina, Chile y Perú. Entonces, él nos mandó una invitación directa a nosotros para poder participar en este, podríamos decir, especie de formación, ¿cierto? Para líderes en tecnología educativa. Entonces, lo primero que pensé fue que me sentía muy honrado de poder participar y que nos invitaran como comunidad a poder estar en esta instancia súper importante para lo que es la tecnología educativa.
2: Google es el gigante del Internet y la inteligencia artificial. Durante su experiencia ya, ¿pudo conocer alguna herramienta nueva o un proyecto tecnológico que le haya llamado la atención?
3: Así es, de hecho, estaba enfocado principalmente en mostrarle las nuevas herramientas que está implementando Google a nivel educativo, particularmente lo que es implementación de herramientas tecnológicas como Gemini, de inteligencia artificial, Notebook LM, que también es una herramienta propia de Google, y también toda la suite que tiene Google, por ejemplo, el Gmail, los documentos, las hojas de cálculo, las presentaciones, y cómo han ido integrando inteligencia artificial en estas aplicaciones propias, y también cómo conversan estas aplicaciones entre sí para tener solo un ecosistema de trabajo único que nos permite acceder a nuestros archivos en cualquier lugar, en cualquier momento y desde cualquier dispositivo.
2: Ya. Yeah. Profe, está tapando la... Pensando en las salas de clases del Colegio Antonio Varas, ¿qué ideas, metodologías o tecnologías que vio en Google le gustaría empezar a aplicar o replicar en nosotros acá en Vicuña?
3: Bueno, en primer lugar hay que entender que este laboratorio de formación, que está enfocado principalmente en la herramienta de liderazgo y de gestión, se divide en muchas dimensiones, ¿ya? Entre ellas dimensiones que son propias de la formación pedagógica, es decir, de nuestros profesores y profesoras, propias de formación con estudiantes y también formación a la comunidad. Entonces, dentro de las iniciativas que se vienen ahora a futuro, por un lado viene la certificación pedagógica, que nuestra meta es convertirlo en una escuela insignia de Google, que es donde te colocan una placa donde Google verifica que al menos gran porcentaje de los docentes están certificados en sus herramientas y las pueden ocupar. Lo segundo es que se vienen talleres enfocados a estudiantes, donde les vamos a enseñar a ocupar las herramientas de inteligencia artificial de Google, como por ejemplo Notebook LM, que nos va a servir para estudiar, para poder reforzar los contenidos, para poder crear nuevos materiales, sumado a lo que es el uso responsable y ético de inteligencia artificial. Y lo último es una instancia que está enfocada abierta a la comunidad, donde vamos a compartir todas estas herramientas y van a poder aprender a ocupar, por ejemplo, interactuar con inteligencia artificial para cosas de la vida cotidiana, aprender a redactar correos y adjuntar archivos, ¿cierto? Aprender también a utilizar bien la suite de Drive, donde queda guardado todos nuestros documentos en la nube y podemos tener acceso a ello en cualquier momento y lugar.
2: Para los estudiantes de la Academia de Radio y todos los compañeros que le están escuchando en el 107.1 FM y online, ¿qué habilidades o consejos nos trae de allá para prepararnos para el futuro tecnológico?
3: Primero, no tenerle miedo a las nuevas tecnologías que surgen. Estamos en una sociedad en la cual cada día y cada semana sale una herramienta nueva que supera la anterior. Entonces, la mejor forma de enfrentarnos a ello es utilizándolas y aprenderlo a utilizar responsablemente, para nuestra vida cotidiana, ¿ya? No es que dependamos de las herramientas, sino más bien entender que son herramientas que están disponibles para ser utilizadas. Yo siempre se los digo a todos, acá ya no estamos en una etapa en la cual nos tengamos que preguntar si queremos o no inteligencia artificial. La inteligencia artificial ya está en la sociedad. Lo que tenemos que hacer es desarrollar las herramientas para utilizarla de buena manera y que nos permita mejorar nuestro entorno, nuestro estilo de vida, nuestra comunidad, y nos permite optimizar muchas cosas de nuestro trabajo, ¿ya? Vino a replantear todo el sistema, ¿cierto? Entonces, lo que les recomiendo a ustedes primero es que investiguen lo que les llama la atención, que busquen herramientas que puedan ser útiles para su trabajo como futuros periodistas, ¿cierto? Y también la necesidad de compartirlos con otros, enseñarle a su papá, a su mamá, a su abuelo cómo utilizar estas herramientas para cosas de la vida cotidiana, que de verdad que están ahí disponibles, están desde cualquier dispositivo y son muy accesibles a lo que era en antiguamente.
2: Para cerrar, profesor Alexis, si tuviera que resumir todo este viaje en una sola frase para la comunidad barista, ¿cuál sería?
3: Desafiante, esa es la palabra que yo diría que es desafiante, porque nos plantea muchos nuevos desafíos para poder implementar acá en nuestra comunidad educativa.
2: Yeah. Muchas gracias.
3: Gracias a usted.
0: Y de esta manera, bien informados, habiendo jugado y con el ritmo arriba, comenzamos a bajar el interruptor de esta tremenda edición de Último Timbre.
1: Queremos agradecer especialmente a Amelia Landeata por animar el ping-pong, a Dairan Chacón por liderar la segunda patita de juego y a Évole Galleguillos por mantenernos al día junto a la Academia de Periodismo. Y retiramos el abrazo a Carlos Valdivia por nuestra increíble nueva cortina musical.
0: Se despide de los micrófonos Amaranta Díaz, del tercero medio B. Recuerden colgar bien el uniforme y dejar las tareas listas temprano.
1: Y por acá se despide Florencia Ahumada, también tercero medio B. Disfruten estos dos días de descanso bien merecidos con la familia y los amigos.
0: Nos vamos, muchachos. Esto fue Último Timbre.
4: Y nos vemos el lunes. ¡Chao, chao!
5: Trece horas, 35 minutos.
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0: 13:53.
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0: 14 horas, 12 minutos.
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0: 14:53.
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0: 15:40.
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0: 15 horas, 54 minutos.
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0: 16 horas, 20 minutos.
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0: 16 horas, 38 minutos.
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0: 17 horas, 6 minutos.
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0: 17 horas, 28 minutos.
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¡Cuidado, cuidado! ¡No se vaya a caer, ¿eh? ¡Más despacio, más despacio! ¡Inhale, exhale, inhale! ¡Eso, está respirando de nuevo! ¡Tire la pelota, tire la pelota, tírela! ¡La idea es que la chutee, güey! ¡Don Sergio, no se vaya! ¡Por favor, no se vaya!

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0: 17 horas, 49 minutos.
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1: Hola a todos, mi nombre es Romina Daos del curso Quinto Básico A. En este capítulo de nuestro ciclo especial nos acompaña una invitada muy querida por nuestra comunidad escolar, la profesora Carelia Molina Torres, docente de ciencias en nuestro Liceo Bicentenario de Excelencia Colegio Antonio Varas y también presidente de la agrupación Mundo Azul TEA. Muchas gracias por estar con nosotros, profesora Carelia, en la Radio CAP.
2: Gracias a ustedes por la linda invitación.
1: Si tengo un compañero en el curso que está dentro del espectro autista, ¿cuál cree usted que es la mejor manera de integrarlo en los trabajos en grupo o los juegos?
2: Bueno, si tenemos un compañerito dentro del espectro autista, tenemos que primero saber sobre sus intereses. ¿Qué les gusta? ¿Qué no les gusta? ¿Qué los hace sentir más cómodo? ¿Y qué no? Conociendo a nuestros compañeros sobre sus gustos e intereses, podemos acercarnos de mejor manera. Y también saber qué hacer cuando ellos se sienten un poquito desregulados dentro de la sala de clase. Entonces, es súper importante entenderlos, comprenderlos, ser empáticos y tener nosotros la iniciativa de acercarnos. Porque muchas veces a ellos se les hace difícil dar el primer paso. Entonces, yo creo que mi recomendación sería esa, empezar por sus gustos e intereses y ayudarlos siempre en el trabajo continuo y no solamente a los niños con espectro autista, sino que a todos los compañeros dentro de la sala de clase. Ser un verdadero curso, porque por algo tenemos ese nombre, ¿cierto? Un curso de donde tenemos la familia que yo siempre les comento, la familia que nosotros no elegimos, somos una familia que llegó ahí y estamos más tiempo en la sala de clases que a veces en nuestras casas. Por lo tanto, debemos ser una familia dentro de una sala de clases.
1: Muchas gracias.
2: De nada.
0: Agradecemos enormemente a la profesora Carelia Molina Torres por acompañarnos hoy y ayudarnos a entender que la diversidad nos hace mejores personas. Esto fue Hablemos de Autismo. Hasta el próximo capítulo.
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0: 18 horas, 12 minutos.
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0: 18 horas, 30 minutos.
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0: 18 horas, 49 minutos.
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1: 19:34.
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